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2: Hola, hola, ¿qué tal mi gente? Muy buenos días, muy buenos días. ¿Cómo estamos? ¿Cómo estamos? Despertando hoy el fin de semana para activarles, para recargarles de la buena música, la buena energía aquí en La Tremenda Mañana. Mi nombre es Eddie Lazo, DJ, para acompañarles el día de hoy. Ya saben, hasta las 12, cualquier petición musical, ya saben, comuníquense. Tenemos el número de WhatsApp 0999-010056. 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Gracias a nuestros auspiciantes que el día de hoy están con

Bueno, muy bien, vamos a dar un show muy especial el día de hoy para la linda gente que me escucha, que me acompañen el día de hoy, que me acompañen pidiendo peticiones musicales. Ya saben, estoy para complacerles el día de hoy. Entonces vamos a empezar, como dice esto, con una rica, rica, rica cumbia. Ya saben, cualquier petición musical, estoy para complacerles. Reporten sintonía, claro que sí. Como dice, como dice.

Bueno, y tenemos reporte de sintonía. Dalia Tenesaca, muy buenos días. ¿Qué me dice por acá? Buenos días, DJ Eddie. Y la Judas ya no está. No ha venido, la Judas no ha venido. Me toca estar trabajando solito con la compañía de ustedes. A ver, ¿qué me dice el 3024? Dice, un saludo en Payatanga, provincia del Chimborazo, en el taller de mecánica industrial JR, full sintonía. Saludo al jefe Efraín Romero. Saluditos a la gente de Payatanga, Chimborazo. Claro que sí, continuamos con más música. ¿En dónde están las que...

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por supuesto. Vamos acá también. Vamos a agradecer a la gente que está conectada. Dalia Tenesaca, Enrique, Alexandra, José, Rodi. Están en sintonía de la radio, claro que sí. Ya saben, cualquier musiquita, cualquier petición musical, digan nomás que acá les complacemos. Encantados de la vida, ustedes saben que estamos aquí para complacerles, que ustedes son los que ponen la música y vamos a seguir con más música, seguir complaciéndoles con un poquito de música clásica, música de los 80s, 90s, 2000, a la gente que se siente

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